0: las 7:22.
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0: 7:41.
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1: Las 7:53.

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2: Las 8:52.

0: 8:59.
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0: 9:28.
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0: 9:42.
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0: Te informamos la hora. Son las 3:59.
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0: es. Son las 4:05.
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0: ¿Qué hora es? Son las 4:11.
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0: ¿Qué hora es? Son las 4:17.
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0: Hora es, son las 4:23 minutos.
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0: ¿Qué hora es? Son las 4, 28 minutos.
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0: ¿Qué hora es? Son las 4:35.
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0: ¿Qué hora es? Son las 4:40 minutos.
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0: es, son las 4:47 minutos.
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0: ¿Qué hora es? Son las 4:52.
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0: es. Son las 4:58 minutos.
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0: Avanza el día. Son las 5. 5 minutos.
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0: comienza el día. Son las 5:10 minutos.
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0: Avanza el día. Son las 5:16.
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0: Avanza el día. Son las 5, 22 minutos.
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0: Avanza el día. Son las 5, 28 minutos.
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1: Avanza el día. Son las 5:34.
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0: Avanza el día. Son las 5:41 minutos.
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0: Avanza el día. Son las 5:47 minutos.
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0: Avanza el día. Son las 5:54 minutos.
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0: Te damos la hora. Son las 6:06.
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0: damos la hora. Son las 6:19.
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0: damos la hora. Son las 6:25 minutos.
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0: damos la hora. Son las 6:36.
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0: damos la hora. Son las 6:43 minutos.
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0: Te damos la hora. Son las 6:47.
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0: Le damos la hora. Son las 6:54.
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0: días para todos. Nos disponemos para esta celebración eucarística, saludando también a quienes a través de la emisora Andina Estéreo se disponen a vivir esta celebración. La gracia de Dios también llega a sus corazones, a sus hogares. La palabra también llega también a su mente y a su corazón si le escuchamos por este medio con mucha atención. Celebramos la Eucaristía desde la parroquia Nuestra Señora del Rosario en Ramiriquí. Bienvenidos todos a esta celebración de la Santa Misa. Vamos a ponerle en la mano del Señor la vida, todo lo que somos, lo que tenemos, lo que hacemos. Que el Señor nos acompañe, que el Señor nos dé la sabiduría suficiente para vivir en este mundo como tenemos que vivir. Tengan la bondad de sentarse y les voy a leer algunas intenciones que nos han pedido, que oremos por ellos. A nuestro Señor y a la Santísima Virgen María, por el eterno descanso de Néstor Julián Hernández, Anadora Castillo, Luis Castillo, José Benito, Clemente Castillo y todas las almas de la familia Castillo y las benditas almas del purgatorio, ofrece Flor Castillo. Por el eterno descanso de Ciro Prieto, Abel Muñoz, Ignacio Castillo, Primitiva Rivera, Javier Ramos, Benilda Salamanca, Gregorio y Jacobo Ramos, Briseida Alvarado y todas las benditas almas. Ofrece Flor Castillo. Por el eterno descanso de Josefina, Luis Alejandro, Humberto, Roberto, Luis Alberto, Antonio, Nieves, Álvaro, José del Carmen, Edil Brando, Tiberio, Rosa, Matilde, Antonio González, Eleodoro Torres, María Alpina, Caro, y por todas las benditas almas ofrece Sara González. A nuestro amo Santísimo, a Nuestra Señora del Carmen, por el descanso eterno del alma de Efraín Reyes, María Espíritu Buitrago, Rafael Caro, Orlando Raba y demás almas, en especial las más necesitadas, ofrece María Anunciación Reyes. A nuestro Señor de los Milagros, a la Santísima Virgen, bajo todas sus advocaciones, por la salud del párroco, el Padre Leonel Perilla, el Padre Siervo, el Padre Fabio, el Padre Wilson Castillo, el Padre Jorge, el Padre Alfonso, el Padre Octavio, el Padre Alirio, y por la salud del bebé Diego Alejandro, ofrece María Anunciación Reyes. Por el eterno descanso de María del Carmen Junco, viuda de Arias, al cumplir 9 días de su fallecimiento, ofrece sus hijos. Por el eterno descanso de Martín Antonio Cuadros Parrado, 24 años de fallecido, Ana Rita Parrado Castaño, y por todas las benditas almas ofrece sus hermanos. A Nuestra Señora del Amparo, por la salud de la familia Salamanca Jiménez, pidiendo también por el eterno descanso de José Patrocinio Salamanca, María Margarita Salamanca Talero, Víctor Salamanca Buitrago, Rosa María Talero Torres, José Concepción Jiménez Borges y Ana Betulia Vargas Galindo. Ofrece María Nieves Jiménez e hijas, hijos. Al Señor de los Milagros y a la Virgen del Amparo de Chinavita, por una intención especial, también por el eterno descanso de Emilio Pulido, Amparo Cuadros, Pompilio Pulido, y por todas las benditas almas ofrece Pablo Pulido. A la Sagrada Familia, por la salud, bienestar físico, espiritual y también económico de la familia Soler Moreno, pidiendo por todas las almas y en acción de gracias por los favores recibidos, ofrece Ana María Moreno. Por el eterno descanso de Luis Bartolomé Vargas Pulido, Julia Moreno Mendoza, Resurrección Parra Gaona, Teresa Jiménez, Rufina Parra, Marco Tulio Jiménez, hermanos Moreno Mendoza y Vargas Pulido, ofrece José Teófilo Vargas Moreno y esposa. Por todas las benditas almas, en especial la de Gladys Martínez, Sandalia Guerrero, Crisanto Guerrero, Julia Arias, José Sanabria y Andrés Sanabria, ofrece Edelmira Huerta Sanabria y familia. Por el eterno descanso de Misael Páez, María Isabel Quinn y Andrés Dosa, ofrece Nelly Páez. A Nuestro Señor de los Milagros, también por el alma de Bernarda Ruiz González, 2 meses y medio fallecida, ofrece sus nietos. En acción de gracias al Santo Padre Pío de Pietrelcina, por los favores recibidos, ofrece una devota. Por el alma de Rosa Elena Vargas y en conmemoración de su fecha de cumpleaños, quien en su vida estaría cumpliendo el 2 de octubre, 100 años. Y pidiendo por todas las benditas almas, ofrece su hijo Álvaro Leguizamón Vargas y familia. A Santa Lucía y a la Virgen del Carmen y a San Martín bendito por la salud de la familia Pulido, la familia Ulloa, la familia López y por todas las benditas almas, ofrece Teodolinda Pulido Ulloa. A Nuestro Señor de los Milagros, por el eterno descanso de Dioselina Huertas de Jiménez, ofrece Marilú Jiménez. Por el eterno descanso de todas las benditas almas, en especial las más necesitadas, ofrece Freddy Salamanca. Por todas las benditas almas, en especial las más necesitadas, ofrece Alejandra Vargas. Al Señor de los Milagros, en acción de gracias por los favores recibidos, ofrece Igor Fallar Rincón Fernández y todas las intenciones que ustedes quieran presentarle en esta Eucaristía al Señor. En el nombre del Padre, y del Hijo, y del Espíritu Santo. Amén. La gracia de nuestro Señor Jesucristo, el amor del Padre y la comunión del Espíritu Santo estén con todos ustedes.
1: Y con tu espíritu.
0: Les voy a invitar para que de una manera consciente y también con humildad, porque es que cuando no somos humildes no reconocemos los errores, no reconocemos los pecados y pues no somos perdonados. Con humildad vamos a reconocer todos los errores, somos tan frágiles, somos seres que estamos en estado de perfección, no somos perfectos, no hay un ser humano perfecto en esta tierra, solamente Jesús y la Virgen María. El resto tenemos imperfecciones. Les invito para que con sentimiento de humildad le pidamos al Señor que nos perdone todos los pecados. El Señor nos perdona si nosotros nos arrepentimos, si nosotros reconocemos el error, Él siempre nos perdona. Yo confieso ante Dios Todopoderoso y ante ustedes, hermanos, que he pecado mucho de pensamiento, palabra, obra y omisión, por mi culpa, por mi culpa, por mi gran culpa. Por eso ruego a Santa María Siempre Virgen, a los ángeles y a los santos, y a ustedes, hermanos, que intercedan por mí ante Dios nuestro Señor. Dios Todopoderoso tenga misericordia de nosotros, perdone nuestros pecados y nos lleve a la vida eterna. Amén.

0: en el cielo y en la tierra paz a los hombres que ama el Señor. Por tu inmensa gloria te alabamos, te bendecimos, te adoramos, te glorificamos. Te damos gracias, Señor Dios, Rey Celestial, Dios Padre Todopoderoso, Señor Hijo Único Jesucristo, Señor Dios, Cordero de Dios, Hijo del Padre. Tú que quitas el pecado del mundo, ten piedad de nosotros. Tú que quitas el pecado del mundo, atiende nuestra súplica. Tú que estás sentado a la derecha del Padre, ten piedad de nosotros. Porque solo tú eres santo, solo tú, Señor, solo tú, Altísimo Jesucristo, con el Espíritu Santo, en la gloria de Dios Padre. Amén. Oremos. Dios Todopoderoso y Eterno, que desbordas con la abundancia de tu amor los méritos y los deseos de los que te suplican, derrama sobre nosotros tu misericordia para que perdones lo que pesa en la conciencia y nos concedas aún aquello que no nos atrevemos a pedir, por nuestro Señor Jesucristo, tu Hijo, que vive y reina contigo en la unidad del Espíritu Santo y es Dios por los siglos de los siglos. Amén. Siéntese y vamos a escuchar con mucha atención la palabra.
1: La palabra de Dios nos recuerda hoy que el Señor espera de nosotros una respuesta generosa y fiel a los dones que nos ha confiado. Como pueblo llamado a trabajar en su viña, estamos invitados a dar fruto de justicia, amor y misericordia. Escuchemos con atención este mensaje que ilumina nuestra vida cristiana.
2: Lectura del libro de Isaías. Voy a cantar a mi amigo el canto de mi amado por su viña. Mi amigo tenía una viña en un fértil collado. La entrecavó, quitó las piedras y plantó buenas cepas. Construyó en medio una torre y cavó un lagar. Esperaba que diese uvas, pero dio agrazones. Ahora, habitantes de Jerusalén, hombres de Judá, por favor sean jueces entre mí y mi viña. ¿Qué más podía hacer yo por mi viña que no hubiera hecho? ¿Por qué, cuando esperaba que diera uvas, dio agrazones? Pues les hago saber lo que haré con mi viña: quitar su valla y que sirva de leña, derruir su tapia y que sea pisoteada. La convertiré en un erial, no la podarán ni la escardarán. Allí crecerán zarzas y cardos. Prohibiré a las nubes que lluevan sobre ella. La viña del Señor del universo es la casa de Israel y los hombres de Judá su planel preferido. Esperaba que ellos derecho y ahí tienen sangre derramada. Esperaba justicia y ahí tienen lamentos. Palabra de Dios.
3: Te alabamos, Señor.

0: La viña del Señor es la casa de Israel.
1: La viña del Señor es la casa de Israel.
0: Sacaste una vid de Egipto, expulsaste a los gentiles y la trasplantaste. Extendió sus sarmientos hasta el mar y sus brotes hasta el gran río.
1: La viña del Señor es la casa de Israel.
0: ¿Por qué has derribado su cerca para que la saqueen los viandantes, la pisoteen los jabalís y se la coman las alimañas?
1: La viña del Señor es la casa de Israel.
0: Dios del universo, vuélvete, mira desde el cielo, fíjate, ven a visitar tu viña, cuida la cepa que tu diestra plantó y al Hijo del Hombre que tú has fortalecido.
1: La viña del Señor es la casa de Israel.
0: No nos alejaremos de ti, danos vida para que invoquemos tu nombre. Señor, Dios del universo, restáuranos, que brille tu rostro y nos salve.
1: La viña del Señor es la casa de Israel.
2: De la carta del apóstol San Pablo a los Filipenses. Hermanos, nada les preocupe, sino que en toda ocasión, en la oración y en la súplica, con acción de gracias, sus peticiones sean presentadas a Dios. Y la paz de Dios, que supera todo juicio, custodiará sus corazones y sus pensamientos en Cristo Jesús. Finalmente, hermanos, todo lo que es verdadero, noble, justo, puro, amable, laudable, todo lo que es virtud o mérito, ténganlo en cuenta. Lo que aprendieron, recibieron, oyeron, vieron en mí, pónganlo por obra. Y el Dios de la paz estará con ustedes. Palabra de Dios.
1: Te alabamos.

0: Ya un lagar construyó una torre, la arrendó a unos labradores y se marchó lejos. Llegado el tiempo de los frutos, envió sus criados a los labradores para percibir los frutos que le correspondían. Pero los labradores, agarrando a los criados, apalearon a uno, mataron a otro y a otro lo apedrearon. Envió de nuevo otros criados, más que la primera vez, e hicieron con ellos lo mismo. Por último, les mandó a su hijo diciéndose: tendrán respeto a mi hijo. Pero los labradores, al ver al hijo, se dijeron: este es el heredero. Vengan, lo matamos y nos quedamos con su herencia. Y agarrándolo, lo sacaron de la viña y lo mataron. Cuando vuelva el dueño de la viña, ¿qué hará con aquellos labradores? Le contestan: hará morir de mala muerte a esos malvados y arrendará la viña a otros labradores que le entreguen los frutos a su tiempo. Y Jesús les dice: ¿no han leído nunca en la Escritura: la piedra que desecharon los arquitectos es ahora la piedra angular? Es el Señor quien lo ha hecho. Ha sido un milagro patente. Por eso les digo que se les quitará a ustedes el reino de Dios y se dará a un pueblo que produzca sus frutos. Palabra del Señor.
1: Gloria a ti, Señor Jesús.
0: Tengan la bondad y se sientan un momentico. Y les invito para que, escuchando esta palabra, hoy vinimos a este lugar sagrado. Este es el lugar más importante que tiene nuestro municipio de Ramiriquí. Esta es la casa de Dios. Hay otros lugares importantes, el parque es muy importante, otra su casa es importante, pero esta es la casa de Dios. Y han venido ustedes a llenarse de Dios, a llevar una palabra para su vida, a dejar que Dios sea el que guíe su existencia. Qué bonito, lo felicito por eso. Igual a los que prendieron el radio, la emisora, que se disponen también a alimentarse con esta palabra, les invito a que acojamos con cariño la palabra, llevemos un mensaje y no solamente lo tengamos en la mente, sino en el corazón. Corrijámonos de tantas cosas que nos hacen tanto daño y que más sin embargo no queremos soltar. Hay una parábola muy bonita que el Señor hoy nos presenta, me parece interesante, donde el Señor nos hace ver en un primer momento que Él es el dueño de todo. Él es el dueño de la viña. Él preparó esa viña con mucho cariño, con mucho amor, con mucha delicadeza. Y todo lo que nosotros tenemos a nuestro alcance, empezando por la propia vida, es del Señor, no es nuestra. La vida es un don de Dios. Lo que hemos recibido, la inteligencia, la salud, es un regalo de Dios. ¿Cuántas personas no tienen la inteligencia que usted tiene? ¿Cuántas personas no tienen la salud que usted tiene ahorita? Es un regalo de Dios. Sus quehaceres, sus bienes materiales son don de Dios para que usted viva feliz, para que usted disfrute, administre bien. Es todo de Dios. Él ha hecho una viña, Él nos ha plantado, Él nos ha dado todo lo necesario. ¿Y qué espera de nosotros? Espera que le demos frutos, que todo lo que nos ha dado sea para sacarle provecho, no para malgastar vida, no para perder el tiempo, no para darle uso a la misma vida, a lo que tenemos, a nuestras capacidades, a nuestros dotes humanos y espirituales, sino para dar frutos buenos, para que demos frutos también de caridad, incluso con nuestros bienes materiales, sacarle provecho al máximo, disfrutar de ello, vivir dignamente con eso que el Señor nos ha puesto. Todo es del Señor y Él espera que nosotros demos frutos y que demos frutos abundantes,

Hay un problema muy grande cuando nosotros nos olvidamos que Dios existe, y sobre todo cuando no tenemos conciencia que lo que tenemos es un regalo de Dios, empezamos a malgastar, empezamos a apropiarnos, a creernos dueños de la vida, incluso dueños de la vida del otro, dueños de la dignidad de la otra persona, dueños de la libertad de la otra persona, cuando nos olvidamos que el dueño es Dios. Nos creemos incluso dueños de lo que tenemos, de la familia, nos volvemos posesivos con las personas, las mismas familias, y esto nos hace tanto daño porque creemos que somos dueños, y en realidad usted no es dueño de nadie, de nada. La vida nos enseña que no somos dueños de nada. La demora es que usted se muera y las escrituras de su casa, las cartas de propiedad de sus carros, de sus motos, de lo que tenga, pasan inmediatamente ¿a quién? A otra persona. Usted no es dueño de nada. Creemos que somos dueños de nada. Incluso usted no es dueño de su señora, que está bien casado, que la ama tanto, de su esposo. La demora es que usted se muera y posiblemente ella consigue otro marido o él consigue otra esposa. Eso es normal y eso está contemplado, eso no es ningún delito. Usted no es dueño de nada. Cuando nosotros aprendemos a vivir esta experiencia que no somos dueños de nada, podemos disfrutar al máximo, podemos administrar bien y no creernos como esta parábola que nos plantea Jesús, que él cavó una viña y que puso unos labradores, pero ellos se adueñaron, y él mandó después a sus criados a recoger los frutos, terminaron apaleándolos, apedreándolos, y por último mandó a su hijo y terminaron matándolo para quedarse, para adueñarse con lo que no es de ellos. Eso tiene un sentido muy espiritual, pero quisiera también hablar de la parte humana. No somos dueños de nada. A veces no sabemos vivir la vida y la vida se vive en el momento. Yo quiero compartirles una experiencia que alguna vez visité a una señora en un estado pues muy crítico de su salud, ya con los años encima, sin salud, con un cáncer agresivo. Y la señora me decía, eso me dejó como pensando y reflexionando, y verdaderamente quiero compartirles con ustedes porque es una buena catequesis que ella me dio en una visita que le hice a llevarle la comunión. Y me decía la señora: Padre, yo me arrepiento de una cosa en mi vida, que cuando yo podía disfrutar de mis cosas, porque yo pues toda la vida pues tuve por ahí mis bienes, buen trabajo, y tenía salud, y tenía, estaba joven todavía, y podía salir, podía disfrutar de las cosas, y no lo hice. Y me dediqué todo el tiempo a trabajar y a acumular y a tener, tengo muchas cosas. Y me dediqué todo el tiempo de mi vida a trabajar, a acumular, a tener. Nunca salí, nunca me di un paseo, nunca invité a mi esposo, a mis hijos a salir a algún lado. Ahora ya estoy vieja, ahora ya estoy enferma, ahora quisiera hacer eso, pero ya no puedo, ya es tarde. Me arrepiento profundamente de eso. ¿Por qué no aproveché mi tiempo? ¿Por qué no viví la vida en su momento? ¿Por qué esperé más adelante y resulta que más adelante ya no se pudo? Cuando nosotros nos apoderamos y pensamos que eso es nuestro y pensamos que la vida continúa, que nunca nos aviejamos, que nunca llegan las enfermedades, que todo lo poseemos y lo tenemos, malgastamos vida, perdemos las oportunidades. Esperamos más adelante y el más adelante no se sabe si existe. Hay que vivir la vida en su momento. Hay que sentir que lo que tenemos no es nuestro, que hay que administrar y que el Señor espera que demos buenos frutos. Y los buenos frutos que espera el Señor es que usted sea feliz. Ese es el fruto que Dios espera de usted. Que usted sea feliz, que usted obre bien, que usted aproveche la vida para hacer el bien a la gente, no para hacerle el daño al otro. Hay una historia que a mí me llama la atención, quisiera compartírsela, que la encontré por ahí, de esas historias que dejan una reflexión.
reflexión. Dice: esta vida pasa rápido. No gastes tu tiempo peleando con las personas. No critiques tanto tu cuerpo. No vivas quejándote. No pierdas el sueño por las cuentas y las preocupaciones. Besa y abraza a las personas que amas mientras puedas. No te preocupes tanto por mantener la casa siempre perfecta. La casa está para vivirla, para llenarla de encuentros, de familia, de recuerdos y de amor. No vivas solamente acumulando bienes. Las cosas materiales se quedan. Nosotros estamos de paso. Si tienes una vajilla bonita guardada para una ocasión especial, úsala, úsala ya. Si tienes cubiertos nuevos, estrénalos. Si tienes un perfume que te gusta, póntelo. Si tienes unos zapatos que te encantan, úsalos. Si tienes una ropa favorita, vuelve a ponértela. No te guardes lo mejor de tu vida esperando un día especial. El día especial es hoy. ¿Por qué dejar para mañana lo que puedes hacer feliz tu corazón hoy? Si quieres salir, sal. Si quieres visitar a alguien, visítalo. Si debes hacer una llamada, hazla. Si necesitas pedir perdón, pídelo. Si tienes que perdonar, perdona. Si quieres decir te quiero, dilo. No esperes siempre el viernes o la Navidad o las vacaciones del próximo año a tener más dinero o a que todo sea perfecto. La vida nunca será completamente perfecta. Por eso disfruta lo que Dios te ha dado. Agradece lo que tienes. Comparte lo que te sobra y no acumules aquello que otros pueden necesitar. Usa lo que tienes. Disfruta a quienes amas. Comparte lo que puedas. Perdona mientras haya tiempo. Ama mientras pueda hacerlo. Porque esta vida pasará rápido y al final comprenderemos que lo verdaderamente importante no era cuánto guardamos, sino cuánto amamos, cuánto compartimos, cuánto vivimos, disfrutamos, cuánto bien hicimos mientras estuvimos aquí en el mundo. Es una reflexión que me parece bonita y que nos sirve para que, siguiendo esta parábola que el Señor nos presenta, donde nos muestra que somos administradores, que todo es de Dios, la vida es de Dios, lo que tenemos es de Dios, y Dios nos ha puesto por un tiempo a que la administremos. No nos apeguemos, no dejemos que nuestro corazón se amarre a las cosas, a las personas, a los bienes, al mundo, a la misma vida, no querernos ir, porque no somos de acá, somos pasajeros y hay que vivir la vida como buenos administradores del Señor. A veces nos amarramos, a veces queremos quitarle al otro. Mire, a mí me parece una cuestión muy insensata de una persona, perdón que le diga, y ojalá usted me estén escuchando muy bien, quitarle la herencia al hermano, pelear por un pedazo de tierra, por bienes materiales, volverme enemigo de mi hermano de sangre. Mi hermano de sangre tiene que ser mi mejor amigo que yo tenga. Y a veces peleamos por ello, enemistades en familia, porque queremos quitarle. ¿De qué le sirve a usted quitarle la herencia a su hermano? Usted no es dueño de eso. Usted tiene que irse y dejar eso por ahí. ¿No cree que es mejor ser justo? ¿No cree que es mejor ser amigo de su hermano y actuar con justicia? Hay mucha riña,
hay mucha problemática entre hermanos, hay enemistades, eso jamás lo hagan ustedes. A mí me parece que eso no es de una persona inteligente. No pelee por eso. La amistad de su hermano está mejor, porque usted tiene que quitarle al otro. La gente le quita al otro, le quita un terreno, pasa la medianía a otro lado, pelea por la tierra, se apoderan de las cosas. Eso no es justo. ¿Por qué pelea por eso? Eso me parece que eso no es de una persona sensata en la vida. Es una persona ignorante, perdón que le diga, que se pone a pelear, a quitarle, a buscar enemigos por otro. Eso no es nuestro, somos administradores. Crea, eso no es de usted. Eso no se va con usted. Eso cambia de dueño. La memoria es que usted se muera y cambia de dueño. Cuando uno celebra unas exequias y todo pasa, el duelo no pasa, pero ni siquiera pasa el duelo, y ya llegan a los despachos a pedir documentos porque vamos a repartir la herencia, porque vamos a hacer una sucesión. Eso no es suyo. Vivamos la vida, seamos buenos administradores de esta vida. Dios nos ha plantado una viña, esta viña tan hermosa. Este ramiriquí es hermoso, esa casa que usted tiene es hermosa, ese trabajo que tiene es bien, esa finca, ese trabajo, hágalo con libertad, con amor, pero no se amarre, no se apegue siempre al trabajo, hay tiempo para todo. Uno a veces en el campo, yo soy del campo, uno se amarra, se apega y no saca tiempo ni para compartir. Yo les voy a compartir una experiencia. Alguna vez en una parroquia por allá lejana, que yo estaba, fui a una misa al campo, y dentro de la misa salió un tema así como este, que me gustan esos temas. Y había un grupo de ganaderos, personas que ya habían sacado sus hijos adelante, personas de sus 60 años más o menos, pero ya trabajadores, tenían sus ahorros, sus inversiones, sus ganados, sus fincas ganaderas por abajo. Y entonces yo les hablé, oiga, ustedes qué han hecho en la vida, ustedes ya sacaron sus hijos adelante, qué han disfrutado la vida, toda la vida trabajando, que sí, que conocen, nada, conocemos aquí los pueblos vecinos nada más. Y yo les propuse, oiga, ¿por qué ustedes no se proponen, reúnanse aquí este grupo de familias, son varias familias acá, ustedes han trabajado, ustedes se merecen, desen un regalo? Y les propuse, hoy día es muy fácil, ustedes déjense asesorar, paguen un tour, los llevan, les dan comida, les pagan los vuelos, todo, pagan, los llevan y los traen, y vaya, conozcan otras tierras, vayan a la playa, van al mar y conozcan, les propuse así. Eso terminó la homilía, y por ahí como a los 2 años había salido de esa parroquia, cuando uno de ellos, que era muy amigo mío, me llamó: padre, aquí estamos viviendo el consejo que usted nos dio. Nos encontramos esta familia, fulano, fulano y fulano, estamos aquí en Cartagena, estamos felices, esto es muy bonito, padre, gracias por esa enseñanza tan bonita que usted nos dio ese día. Verdaderamente nosotros habíamos trabajado tanto, teníamos los recursos, estamos disfrutando de la vida un poco, de nuestro esfuerzo, nuestro trabajo. Y el hombre me llamó estando en la playa, me dijo: padre, gracias por ese consejo bonito, estoy aquí, vinimos con todas las familias que estamos y otras familias más de aquí en la vereda, y estamos contentos. Esa es la vida. No se amarre, no se apegue. Somos administradores. No se adueñe de la viña. No se adueñe de la vida. No se adueñe de las personas. No le quite la libertad a las personas. A veces usted le fastidia la vida al otro. A veces usted en el hogar le fastidia la vida a su esposa. Le priva la libertad. ¿Alguna vez he escuchado a un esposo? Que una esposa que decía: es que mi esposo, había un evento en el pueblo, incluso por aquí en Ramiriquí, y yo le dije: pues disfrute el evento, venga en el día. No, padre, es que mi esposo me mandó a hacer el mercado, pero me contó las horas, yo tengo que venir a hacer el mercado y devolverme ya para la casa. Una mujer que su esposo le estaba, se adueñó de ella, de la libertad, de la felicidad de la esposa. No le quite la felicidad a su esposa. No le quite la felicidad a su esposo. Y la señora sumisa: no, no puedo, padre, porque tengo que irme, mi esposo me está contando los minutos y él sabe cuánto me demoro haciendo mercado, él sabe a qué hora se vuelve el carro y no puedo quedarme al evento acá en el día en el pueblo. No se adueñe de las personas, ame, pero no se apodere de las personas. Ame a su esposa, dele libertad. Ame a su esposo, dele libertad.
porque usted a veces hasta se adueña las cosas, vive amarrado a las cosas y quiere amarrar a las personas, quiere amarrar a sus hijos, quiere amarrar todo. Esa no es una vida feliz, esa no es una vida sensata. Somos administradores y el Señor hoy nos lo recuerda. Es una viña que nos ha plantado y que algún día tenemos que dar respuesta, frutos de esa administración a Dios. No es dueño de nada, no le quite a nadie. Viva la vida, que así es como se vive en gracia de Dios. Y esta parábola, termino un poco, esta parábola tiene también un sentido muy espiritual. El Señor está anunciando espiritualmente su vida, lo que va a pasar con Él. Y si vamos a ver a lo largo de la historia de la salvación, ¿qué hizo el Señor Dios? Plantó una viña, su pueblo de Israel, el mundo. Envió unos profetas. ¿Qué pasó con los profetas? Los mataron, porque algunos se apoderaron de la religión, se hicieron dueños de la religión, crearon un Dios a su imagen, a su pensamiento, y venía un profeta a anunciarles el Dios verdadero, lo mataban. Y muchos profetas los mataron, los apelearon, los apedrearon. Y entonces, ¿qué hizo Dios? Como dice la parábola, por último mandó a su hijo Jesús, voy a mandar a mi hijo al mundo. ¿Y qué pasó con su hijo? Lo sacaron de la viña, lo sacaron de Jerusalén, lo llevaron afuera de la ciudad y lo mataron en la cruz. Ese es un anuncio que Jesús hace, lo que va a pasar con su vida. Jesús era muy astuto, pero esa palabra también nos enseña a nosotros humanamente lo que tenemos que ser como administradores. Entonces, los animo en la fe, ánimo en la vida, vivan la vida en gracia de Dios. Sepan que ustedes son administradores, sepan que no somos dueños de nada, sepan que lo que hacemos es para agradar a Dios y para ser feliz, y no dañe su vida en bobadas, en cosas que no tienen sentido. No destruya la vida del otro, que eso no tiene sentido. No le quite al otro, no le quite su libertad, no tiene sentido eso. Los animo en la fe, que Dios nos bendiga, que Dios haga de un pueblo de Ramiriquí un pueblo feliz, unas personas alegres, libres, y que vivamos verdaderamente el Evangelio. Amén.

0: De pie. Creo en Dios, Padre Todopoderoso, Creador del cielo y de la tierra. Creo en Jesucristo, su único Hijo, nuestro Señor, que fue concebido por obra y gracia del Espíritu Santo. Nació de Santa María Virgen, padeció bajo el poder de Poncio Pilato, fue crucificado, muerto y sepultado, descendió a los infiernos, al tercer día resucitó entre los muertos, subió a los cielos y está sentado a la derecha de Dios, Padre Todopoderoso. Desde allí vendrá a juzgar a vivos y muertos. Creo en el Espíritu Santo, en la Santa Iglesia Católica, la comunión de los santos, el perdón de los pecados, la resurrección de la carne y la vida eterna. Amén. Invoquemos al Padre del Cielo para que nos conceda caminar siempre según su voluntad. Digamos con fe, concédenos, Padre, dar frutos de bien.
1: Concédenos, Padre, dar frutos de bien.
2: Por la Iglesia, para que guiada por el Espíritu del Señor y acompañada por María, sea signo de amor y misericordia en medio del mundo. Oremos.
0: Concédenos, Padre, dar frutos de bien.
2: Por quienes siguen el ejemplo de San Francisco de Asís, para que en este año jubilar franciscano crezcan en sencillez, fraternidad y amor a toda la creación. Oremos.
0: Concédenos, Padre, dar frutos de bien.
2: Por quienes trabajan cada día, especialmente en el campo y en distintos oficios, para que su esfuerzo sea valorado y encuentren apoyo en sus necesidades. Oremos.
0: Concédenos, Padre, dar frutos de bien.
2: Por nuestras familias y comunidades, para que como buenos labradores en la viña del Señor, sepamos dar a su tiempo los frutos que Él espera. Oremos.
1: Concédenos, Padre, dar frutos de bien.
0: Guarda, Padre, con amor a tu pueblo y concédenos por tu bondad y tu misericordia que son infinitas lo que con fe hemos pedido por Jesucristo nuestro Señor. Amén.
1: Amén.
0: Siéntese, vamos a pasar a la liturgia de la Eucaristía.

0: Oren, hermanos, para que ese sacrificio que es mío y también de ustedes sea agradable a Dios Padre Todopoderoso. Acepta, Señor, el sacrificio establecido por ti y por esos santos misterios que celebramos en razón de nuestro ministerio. Perfecciona en nosotros, como conviene en la obra santificadora de tu redención, por Jesucristo nuestro Señor.
1: Amén.
0: El Señor esté con ustedes.
1: Y con tu espíritu.
0: Levantemos el corazón.
1: Lo tenemos levantado hacia el Señor.
0: Demos gracias al Señor nuestro Dios.
1: Es justo y necesario.
0: En verdad es justo bendecirte y darte gracias, Padre Santo, fuente de la verdad y la vida, porque nos has convocado a tu casa en este domingo. Hoy tu familia, reunida en la escucha de tu palabra y en la comunión del pan único y partido, celebra el memorial del Señor resucitado, mientras espera el domingo sin ocaso en el que la humanidad entera entrará en tu descanso. Entonces contemplaremos tu rostro y alabaremos por siempre tu misericordia. Con esta gozosa esperanza y unidos a los ángeles y a los santos, cantamos unánimes el himno de tu gloria.

de toda santidad. Por eso te pedimos que santifiques estos dones con la efusión de tu Espíritu, de manera que se conviertan para nosotros en el cuerpo y la sangre de Jesucristo nuestro Señor, el cual, cuando iba a ser entregado a su pasión, voluntariamente aceptada, tomó pan. Dándote gracias, lo partió y lo dio a sus discípulos, diciendo: tomen y coman todos de él, porque esto es mi cuerpo, que será entregado por ustedes.

Del mismo modo, acabada la cena, tomó el cáliz y dándote gracias de nuevo lo pasó a sus discípulos diciendo: tomen y beban todos de él, porque este es el cáliz de mi sangre, sangre de la alianza nueva y eterna, que será derramada por ustedes y por muchos para el perdón de los pecados. Hagan esto en conmemoración mía.

Este es el sacramento de nuestra fe. Así pues, Padre, al celebrar ahora el memorial de la muerte y resurrección de tu Hijo, te ofrecemos el pan de vida y el cáliz de salvación y te damos gracias porque nos hace dignos de servirte en tu presencia. Te pedimos humildemente que el Espíritu Santo congregue en la unidad a cuantos participamos del cuerpo y la sangre de Cristo. Acuérdate, Señor, de tu iglesia extendida por toda la tierra y reunida aquí en el domingo, día en que Cristo ha vencido la muerte y nos ha hecho partícipes de su vida inmortal, y con el Papa León, con nuestro obispo Julio García y todos los pastores que cuidan de tu pueblo, llévala a su perfección por la caridad. Recuerda a tus hijos que hemos nombrado en esta Eucaristía, que tú llamaste de este mundo a tu presencia. Concédeles que, así como han compartido ya la muerte de Jesucristo, compartan también con él la gloria de la resurrección. Acuérdate también de nuestros hermanos que durmieron en la esperanza de la resurrección, y de todos los que han muerto en tu misericordia, admítelos a contemplar la luz de tu rostro. Ten misericordia de todos nosotros, y así con María la Virgen Madre de Dios, su esposo San José, los apóstoles y cuantos vivieron en tu amistad a través de los tiempos, merezcamos por tu Hijo Jesucristo compartir la vida eterna y cantar tus alabanzas. Por Cristo.

0: toda gloria por los siglos de los siglos. Fieles a la recomendación del Salvador y siguiendo su divina enseñanza, nos atrevemos a decir: Padre nuestro que estás en el cielo, santificado sea tu nombre. Venga a nosotros tu reino, hágase tu voluntad en la tierra como en el cielo. Danos hoy nuestro pan de cada día, perdona nuestras ofensas, como también nosotros perdonamos a los que nos ofenden. No nos dejes caer en la tentación y líbranos del mal. Líbranos de todos los males, Señor, y concédenos la paz en nuestros días, para que, ayudados por tu misericordia, vivamos siempre libres de pecado y protegidos de toda perturbación, mientras esperamos la gloriosa venida de nuestro Salvador Jesucristo.
1: No te prepare la gloria por siempre, Señor.
0: Señor Jesucristo, que dijiste a tus apóstoles: la paz os dejo, mi paz os doy. No tengas en cuenta nuestros pecados sino la fe de tu iglesia. Y conforme a tu palabra, concede la paz y la unidad, tú que vives y reinas por los siglos de los siglos.
1: Amén.
0: La paz del Señor esté con todos ustedes. En Cristo, que nos hizo hermanos con su cruz, dense fraternalmente un saludo de paz.

Aquí está Jesucristo. Él es el Cordero de Dios que quita el pecado del mundo. Dichosos los invitados a la cena del Señor. Señor, no soy digno que entres en mi casa, pero una palabra tuya bastará para sanarme. El cuerpo y la sangre de Cristo nos guarde para la vida eterna. Amén.

0: Oremos. Concédenos, Dios Todopoderoso, que nos alimentemos y saciemos en los sacramentos recibidos hasta que nos transformemos en lo que hemos tomado por Jesucristo nuestro Señor. Les agradezco a cada uno de ustedes la participación que han tenido en la Santa Misa. Les voy a decir algunos saludos. El próximo domingo tendremos, como ya está programado todos los años, por los priostes de la celebración de Nuestra Señora de Rosario de Chiquinquirá, la patrona de nuestra parroquia. Es muy importante que participemos en la Santa Misa a las 11 de la mañana. Legalmente, la Santísima Virgen María, en la advocación de Nuestra Señora Rosario de Chiquinquirá, es la que la Iglesia, desde la Santa Sede, puso como patrona, como protectora de nuestra parroquia, cada uno de ustedes. Es muy cierto que usted tiene devoción a otra advocación de la Virgen María, a unos santos, pero esta vez vayamos a la legalidad. Les invito a que asistamos a la Santa Misa. Ella es la patrona, la que protege, la que nos cuida, la que nos libra de todo peligro. Entonces asistamos, démosle gracias a ella, a la Virgencita, encomendémonos a ella, vengamos a la Santa Misa a las 11 de la mañana acá en el templo, que los priostes de esta gran celebración patronal también nos convocan, nos invita a esa celebración. También en esa Santa Misa vamos a darle el sacramento de la primera comunión a algunos muchachitos ya grandes, de 15 años en adelante, que estaban por ahí volando sin sacramentos. Entonces los hemos preparado durante el año para que reciban primera comunión y el 31 de octubre la confirmación, porque si le damos primera comunión, seguro que ellos se van para la universidad, se van de Rambriquí y se quedaron sin confirmar. Entonces démosle esa oportunidad a ellos. La idea es que todo salga mejor. Para esos muchachitos, invitarles a las confesiones el viernes a las 9 de la mañana, ellos ya saben, acá en el templo, para que reciba su primera comunión. Pero debe estar a paz y salvo con toda la documentación en el despacho. También quiero decirles a ustedes ya conocen los que ven el despacho, se remodeló el despacho parroquial. Se hizo un trabajo, pues, para la idea es darle buena atención a ustedes. Para mí como párroco digo que el despacho parroquial es la oficina, es la cara de la parroquia. El despacho parroquial es la cara del párroco. Porque como usted presente su despacho, así es el párroco. Entonces se hizo una remodelación muy bonita, muy sencilla. Les voy a contar cómo la hicimos. Se compró todo el material de ustedes, los que saben, en Madecentro. Le entregan a uno todo ahí en el piso. El señor que me trajo del camión sabe cómo llegó ese material. Y como yo le entiendo a todo un poquito, pues entonces empecé a armarlo. Y todo lo que ustedes encuentran en despacho, pues hecho por el párroco en sus ratos libres, en sus trasnochos, hasta las 2 de la mañana, casi 3 de la mañana, porque en el día no se pudo trabajar. Con la ayuda también de algunas personas ahí que me colaboraron, incluso personas que colaboran en la parroquia, pero que lo hicieron de buena voluntad. Entonces se hizo ese despacho, se compraron computadores, se tiene sistematizado. Una de las cosas, acá en esta parroquia, lo máximo que dura una partida en entregarles de un día para el otro, más no dura, de un día para el otro. A veces se entregan el mismo día cuando se alcanzan, pero lo máximo es de un día para el otro. Ustedes se han dado cuenta, les he brindado una buena atención. El que no esté de acuerdo, pues ahí sí, como dice, ahí sí ya que le den limonada de mango. Entonces, todos los días hay atención al despacho. Domingos, festivos, en lo que yo he estado, todos los días he dado atención al despacho. Todos los días, incluso los festivos. Se ha tratado de dar una mejor atención. que las secretarias no sean rosqueras, que den preferencia a mi grupo de trabajo. Jamás conmigo no existen esas cosas. Yo soy muy imparcial. Yo los quiero a todos ustedes por igual. Yo les sirvo a todos ustedes por igual. Y les he dicho también a los grupos de trabajo de pastoral, yo no soy rosquero. A nadie le tengo preferencia, todos por igual conmigo. Y eso es bonito, y eso le da libertad a uno. Y eso hace que la parroquia sea una parroquia que incluya personas, no que excluya y que se case con unos grupos jamás. El despacho parroquial debe atenderse de la mejor manera y ustedes deben respetar el despacho. Tengo conocimiento y he presenciado personas que son irrespetuosas, y el que sea irrespetuoso, pues conmigo le va también mal, porque soy parado en la raya también. Entonces, gracias por esa acogida que ustedes han brindado. Se les brinda una atención bonita y la idea es servirles de la mejor manera, y las cosas se están haciendo a conciencia, se están haciendo de la mejor manera. Entonces yo les agradezco a ustedes pues esa bondad que han tenido y les ofrezco el mejor servicio, lo más que pueda, en el despacho parroquial, para que ustedes cualquier servicio que se preste pues se logre. Recordemos que acá también el señor obispo me ha puesto como notario eclesiástico para autenticar documentos eclesiásticos de la diócesis. Entonces también he tratado de dar lo mejor para atenderlos a ustedes, los que traen sus partidas, sus documentos eclesiásticos. También quiero decirles que ayer, el día de ayer, llegaron 5 bancas más. 5 bancas más, las pusimos allá, tenemos 25 bancas. El carpintero sigue trabajando porque la meta es hacer 80, y creo que más de 80, porque vamos a poner acá unas bancas también en este lado. Entonces todo va a la perfección, todo se está haciendo, se está trabajando. Entonces gracias pues el apoyo de ustedes que me brindaron con este proyecto de las bancas. Invitarles, el jueves 8 de octubre iniciamos las 40 horas con ocasión de celebrar la fiesta patronal que les dije, a la misa de 11 de la mañana acá en el templo. El próximo jueves, la celebración eucarística, va a estar expuesto el Santísimo todas las 40 horas. Mire, es un tiempo de gracia de Dios, es un tiempo exclusivo. Los tiempos de Dios pasa, Dios pasa. Y son 40 horas que tenemos en nuestra parroquia para que usted venga frente al Santísimo, le ore. Recuerden ustedes que las grandes batallas de la vida se ganan de rodillas frente al Santísimo. Ahí se ganan las grandes batallas. Que si usted tiene dificultades en su hogar, aproveche esas 40 horas con nuestro Señor expuesto. Venga y ore al Santísimo. Llórele al Santísimo. Exprese sus sentimientos, que es un tiempo de gracia bonito de Dios. No solamente los momentos malos, venga y le agradezca a Dios por tanta bondad que ha recibido también. Y hay algunas celebraciones eucarísticas. El viernes 9, la Santa Misa de 40 horas a las 9 de la mañana y a las 6 de la tarde. El sábado 10 de octubre, la Santa Misa también de cierre de las 40 horas. Bueno, hay misa a las 9 y el cierre de las 40 horas a las 7 de la noche, la Santa Misa para levantar ya al Santísimo y disponernos al otro día a la gran celebración. Hay algunas salidas a las veredas. Hoy a las 11 de la mañana, la vereda Guacamayas nos invita la señora María Agripina Talero Aguirre. A las 3 de la tarde, la vereda Escobal nos invita don Juan de Jesús Pulido. Mañana lunes a las 3 de la tarde, la vereda Rosal nos invita a la casa de don Gonzalo Pira. El jueves, invitarles a la hora santa, una hora santa que está dentro de las 40 horas. El viernes a las 3 de la tarde, vereda Potreros nos invita don José María Mendoza. A las 6 y 30 de la tarde del viernes, barrio centro, en la casa de quien nos invita, la señora Nancy Paola Lozano. E invitarles a las personas que están en sus veredas, que me escuchan, ya a partir de este mes y el otro mes se deja programado todo el otro año los encuentros. A cada vereda, a cada sector le tengo una carpetica. Ya está la nueva programación del próximo año. La idea es que el próximo mes que terminamos las visitas a sectores y a las veredas, todo quede programado. Hoy el padre Alfonso va, el padre Octavio va a estar en la vereda Guacamayas y en Escobal. Y entonces él va a programar también sus misas del otro año allí. Entonces, por favor, estar atentos a esto. Les voy a recordar a los papás de los niños de confirmación. Con ustedes hicimos una reunión muy organizada, tenemos todo un cronograma. Cada uno de ustedes tiene este papelito y cada uno de ustedes seguramente lo tiene allá debajo del vidrio de la mesa para que no se les olvide las fechas. A algunos se les olvidó las fechas porque habíamos quedado que la entrega de los documentos era para hace 15 días. Y por ahí algunos poquitos le falta todavía. Se les olvidó, botaron el papelito. Yo creo que botaron el papelito. Entonces les recuerdo, vamos en... Entonces, el fin de la catequesis, ubiquémonos en la fecha donde vamos. Fin de la catequesis es el domingo 11 de octubre. De hoy en 8 días se termina la catequesis para todos los de confirmación. Continúa la de primera comunión, pero de confirmación se termina de hoy en 8 días. Último día de catequesis para confirmación. La evaluación que vamos a tener con los niños es el sábado 17 de octubre a las 10 de la mañana en el salón parroquial. A ellos se les entregó un cuestionario. Papás, póngalos a estudiar, que si ellos se aprenden el cuestionario no se rajan en la evaluación. Solo les voy a soplar un punto que les voy a pedir, 2 puntos de 5 que voy a sacar. Que si hacen todos los 4 bien y me cachan en uno de esos, perdió el examen. Aprenderse el acto de contrición, Jesús mi Señor Redentor, debe saberlo porque cuando se vayan a confesar, ellos, el Padre le dice, diga el acto de contrición, y algunos se quedan bloqueados ahí. ¿Cómo se pueden confesar? Y segundo, los pasos para hacer una buena confesión, porque si no se saben los pasos para hacer una confesión, pues ¿cómo se van a confesar? Esos 2 puntos, si tienen todos los otros 3 y falla alguno de esos, perdió el examen, de una vez les digo. Entonces le soplé 2 puntos de 3 de 5 puntos que voy a sacar. En la recuperación para los que pronto se quedan, aunque yo creo que ninguno se va a quedar, es el miércoles 21 de octubre a las 9 de la mañana. El ensayo con los padrinos y los padres y niños. El viernes 23 de octubre a las 8 de la mañana, de 8 a 10 de la mañana, el ensayo. Muy puntuales acá en el templo, nos vamos a ubicar. Yo mismo les voy a hacer el ensayo. Y vamos a tener un retiro con los padrinos, los padres y los niños. El mismo viernes de 10 a 12 del mediodía. No se les olvide que ellos estén en el papelito ahí. Las confesiones para padrinos, niños y padres. Esas confesiones les vamos a dar una fichita a los niños para que todos, aseguremos que todos se van a confesar. Entonces, es ese mismo viernes 23 de octubre de 2 a 5 de la tarde estamos confesando con los sacerdotes a esos niños. El resto ustedes ya saben aquí adelante que se necesitan. Las confirmaciones son el sábado 31 de octubre a las 10 de la mañana acá en el templo parroquial. Entonces, por favor, los que le falta pasar por el despacho, ponerse en la paz y salvo, pues háganlo. Recuerden que deben de llevar todo completo, si no, no se les recibe nada. De pie vamos a recibir la bendición. El Señor esté con ustedes.
1: Y con tu espíritu.
0: El Señor los bendiga y los guarde. Haga brillar su rostro sobre ustedes y les conceda su favor.
1: Amén.
0: Vuelva su mirada a ustedes y les conceda la paz.
1: Amén.
0: Y la bendición de Dios Todopoderoso, Padre, Hijo y Espíritu Santo, descienda sobre cada uno de ustedes y los acompañe siempre.
1: Amén.
0: En el nombre del Señor pueden ir en paz.
1: Demos gracias.
0: Feliz semana para todos. Amén.

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4: Pues vete tranquila, eres dueña de tu vida, estás en tu derecho, busca otra salida, que Dios te bendiga y que te vaya bien.
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0: 9:03.
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2: Hoy es domingo 4 de octubre. Muy buenos días para todos los oyentes que sintonizan una sola radio. Andina 95.1, mi emisora. Qué rico saludarte. Qué delicioso poder llegar allá a tu cama. Si todavía no te has levantado, qué delicia llegar a tu casa, a tu trabajo, a tu vehículo y entregarte mucha música, pero también llegamos cargados de información de esa que es de interés absolutamente para toda la comunidad en general. Bienvenidos, espero que hoy sea un domingo fenomenal, muy pero muy agradable, que les vaya súper bien en todo lo que hagan. Si van a descansar, si se van de paseo, me cuentan por favor para saludarlos a través de Andina, mi emisora. Yo soy Paola Rincón y me encanta estar aquí a través de los 95.1 navegando esta nave importante para llevarte todo lo que necesitas. Buena vibra, buena compañía y por supuesto, la buena música.
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0: las 9:20.
1: Domingo de buena energía, aquí estamos en Andina, mi emisora, acompañándote donde quiera que estés. Súbele el volumen, disfruta de esta musicota, pero también de la información. Prepárate porque más adelante estaré pues contándoles cosas interesantes, porque les tengo noticia relacionada con Nairo Quintana, ese gran ciclista boyacense. De igual manera, también, ojo conductores, les traigo por acá información del precio de la gasolina y bueno, muchísimas noticias más que son de interés para todos los que en el domingo pues madrugan a encender el radio y sintonizar Andina, mi emisora.

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0: las 9:29.
1: A ti que vas llegando a la sintonía, muy buenos días. Domingo para disfrutar, para descansar, para dejar que la música haga lo suyo y también para informarte. Y más si usted va por las carreteras. Ojo, conductor, le traigo por acá información de interés para usted acerca del precio de la gasolina. El aumento de 46 pesos por galón que habría sido anunciado para octubre quedó sin efecto de orden del presidente Abelardo de la Espriella. Recordemos que lo último conocido fue que el gobierno pues ha confirmado que la gasolina corriente pues se mantiene en el mismo precio del mes pasado de septiembre, mes de amor y amistad, mientras se buscan alternativas frente al aumento internacional del petróleo. Además, el ejecutivo pidió que cualquier decisión que impacte el bolsillo de los colombianos sea explicada de forma clara y anticipada. Esta noticia es de interés también para todos los que diariamente manejan un vehículo, bien sea una motocicleta, bien sea un carro, un camión, etcétera. La información para los conductores también está en Andina, mi emisora, y más en este domingo de Solos Éxitos.

0: 9:37.
1: Los éxitos no paran de sonar acá en Andina, mi emisora. Hoy es domingo, ese día que uno comienza diciendo, hoy sí voy a descansar. Pero no. Uno termina haciendo bastante oficio. Uy, sí, porque es que de lunes a viernes a veces pues no queda tiempo, ¿no? Entonces, cocinando, arreglando la casa, saliendo a mercar o visitando a alguien, ¿no? Y es que cada quien tiene su manera de vivir el domingo. Hay quien se levanta muy temprano para trabajar, quien aprovecha para estar en familia, quien se va para la finca también a ver el ganadito, a ver cómo está la finca, quien sale de paseo, pero también quien dice, hoy sí no me levanto de la cama. También hay derecho, claro, de levantarnos tarde, de hacer presita. Pero haga lo que haga, no falta la música, porque aquí la buena música hace parte de los 95.1. Ese ambiente familiar se siente desde muy temprano, desde que usted enciende la radio, desde que se levanta, prepara el desayuno, hace presita, almuerza, en fin, en todas las actividades, ahí está Andina 95.1, que de verdad dan ganas de subirle a esa muy buena programación de fin de semana. Por eso, te invito a que no te desconectes por ningún motivo. Es más, cuéntale al vecino, a la vecina, venga, en Andina, mi emisora, me encanta los domingos porque programan buena música, pero además de acompañarnos, también nos informan. Por ahora, más canciones.
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3: Las 9:54.
1: Domingo se vive mejor con Andina, música, compañía y la mejor energía para arrancar este día. Quédate con nosotros, Andina, mi emisora, tu emisora. A esta hora quiero saludar a mi gente bella, encantadora de Umbita, Boyacá, habitantes de Nueve Pilas, de Tásvita, Llano Verde, Palo Caído, Los Puentes, La Palma y Sisa Arriba. Esta información les interesa. La alcaldía y Corpo Chigor los está invitando a participar de la socialización del plan de manejo ambiental del páramo Rabanal, Río Bogotá. La cita es el próximo miércoles 7 de octubre a las 2 de la tarde en el Auditorio Gabriel del Toro en Úmbita. Juntas de Acción Comunal, administradores de acueductos y comunidad en general van a conocer los alcances de este plan y participan de este espacio de información y diálogo. Todos cordialmente invitados. Recuerda que Úmbita también es territorio andina.

0: El tiempo sigue volando, el tiempo sigue pasando rapidito, rapidito. Ya estamos a 4 de octubre, Dios mío. El próximo fin de semana tendremos varias actividades en varios municipios por ser puente festivo, ¿no? Recordemos que Tibaná, tierra de paz, amor y amistad, mi bella tierra encantadora, estará de Festival Cultural y de la Riería, donde muchas damas, muchos caballeros, más de 30 participantes, pues van a tener esa gran posibilidad de ir allá al Parque Principal General Santander con sus caballos, con su traje típico, con las cargas. Entre ellas, recordemos que cada año llevan por allí que la papa, que la arveja, que el frijol, que la miel. Obviamente no puede faltar también, uy sí, total, el santo sorbo, el chicle boyacense, el maíz, las habas tostadas. Entonces, desde ya, dentro de 8 días, si usted no tiene todavía en mente qué va a hacer, cordialmente invitado este pechito quien les habla, Pavo Rincón, los invita a que visiten Tibaná, tierra de paz, amor y amistad, donde somos también 100% territorio andina, mi emisora.
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Turbequé Boyacá. El notario único titular del circuito de Turbequé Boyacá hace saber a todas las personas que se consideren con derecho a intervenir dentro de los 10 días siguientes a la publicación del presente edicto en el periódico El Tiempo, El Espectador, La República y otros, en el trámite notarial de liquidación sucesoral conjunta e

0: Estada de los causantes, José Domingo García Muñoz, que en paz descanse, quien en vida se identificaba con la cédula de ciudadanía número 1180-730 expedida en Turmequé y quien falleció el 17 de enero del 2019 en el municipio de Turmequé, Boyacá, y Josefina Contreras de García, que en paz descanse, quien en vida se identificaba con la cédula de ciudadanía número 24194613 expedida en Turmequé y quien falleció el día 16 de mayo del 2026, siendo su último domicilio y asiento principal de sus negocios el municipio de Turmequé, Boyacá. Aceptado el trámite respectivo en esta notaría mediante acta número 013 de la fecha 29 del mes de septiembre del 2026, se ordena la publicación en una emisora local y en un periódico de amplia circulación nacional, El Tiempo, El Espectador, La República, etcétera, en cumplimiento a lo dispuesto en el artículo 3 del decreto 902 de 1988, ordenándose además su fijación en un lugar visible de la notaría por el término de 10 días. El presente edicto se fija el día 30 de septiembre del 2026 en un lugar visible de la notaría, siendo las 8 de la mañana. El notario Héctor Gonzalo Cárdenas Leiva, notario único titular del Círculo de Turmequé, Boyacá, carrera cuarta, número 672, teléfono 320-901-0120.
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2: Las 10 y 27 minutos.

Con Andina, mi emisora, toda la familia a esta hora de la mañana. Seguimos sonando las canciones que son de tu agrado, pero también seguimos informándote. Atención, amantes del ciclismo. Este sábado 3 de octubre, es decir, ayer, el ciclista boyacense Nairo Quintana, pues, disputó con gran éxito en Italia el Giro del Emilia, en lo que marca, pues, el cierre de su carrera ciclística profesional. Nairo se despide dejando una historia enorme. Recordemos que fue campeón del Giro de Italia en el 2014, de la Vuelta a España del 2016, donde nos dio bastantes alegrías, y protagonista de grandes podios en el Tour de Francia. Desde las montañas de Boyacá hasta las carreteras del mundo, Nairo llevó la bandera de Colombia en cada pedalazo. Hoy, su despedida cierra una etapa que dejó huella en el ciclismo y en millones de colombianos. Desde Andina, nos encanta desde el corazón decir gracias, gracias, Nairo Quintana.

0: Bogotá, Colombia y el mundo se goza al máximo la programación de la mañana de hoy domingo con Andina 95.1, mi emisora. Y desde Andina compartimos una información importante para quienes tienen predios aquí en nuestro municipio. Pagar el impuesto predial es cumplir con una obligación y aportar a la gestión de los recursos del municipio. Según la administración municipal, estos recursos contribuyen a impulsar acciones relacionadas con obras, servicios, educación y bienestar para la comunidad. Si tienes pendiente tu impuesto predial, infórmate y ponte al día. Puedes acercarte a la oficina de Hacienda ubicada en el segundo piso de la alcaldía municipal, donde recibirás orientación para realizar tu pago, porque Rameriquí también es territorio andina. Esa información es de interés para ti que escuchas a esta hora los 95.1.
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los domingos saben mejor, los domingos se oyen diferente. Una programación espectacular. Además, recordemos que ya estamos en octubre, ya ustedes también están escuchando esa música de prefin de año. Sí, señor, efectivamente Andina está a modo prefin de año. Ya se nos viene noviembre y diciembre. Ya hay que ir también pensando, uy, sí, ¿cuándo vamos a mirar cómo está el arbolito del año pasado? ¿Será que todavía está bien bonito? En especial las luces. A desempolvar el arbolito, las lucecitas. La verdad, algo que se viene súper bacano de fin de año también es esa unión, ¿no? Porque con los hijos, el esposito, todos vamos a ver, venga, cómo está el arbolito, vamos a revisar las lucecitas para este año que compramos, cómo vamos a decorar la casita. ¡Qué bonito! Eso es lo más chévere del fin de año. Entonces, Andina 95.1 también pues ya está en modo prefin de año. Es por eso que desde el pasado primero de octubre, pues ustedes han venido ya disfrutando, cantándose esas canciones con sabor a natilla, a buñuelos, a unión familiar, etcétera. Por ahora, seguimos con más éxitos en este domingo con Andina 95.1.

0: 11:12.
1: Lo que más me encanta, lo que más me fascina de los domingos es que cuando uno sale a la calle, por todos lados escuchan Andina, mi emisora. Y quiero enviar un saludo muy especial también para todos los niños, niñas y adolescentes que hoy comienzan su semana de receso. Es momento de bajar un poquito el ritmo, de descansar, de disfrutar, de compartir en familia y aprovechar cada momento, sí, con papá, con mamá, con hermanos, con los abuelitos, con los amigos. Por favor, niños, niñas y adolescentes, ustedes que salieron a vacaciones, desde Andina, mi emisora, Pablo los invita a que disfruten estos días, a que recarguen energías, a que se diviertan mucho y sobre todo cuídense. Que tengan una excelente semana de receso. Desde hoy domingo les enviamos un súper saludo a todos estos niños que junto a sus padres y familia escuchan Andina 95.1, mi emisora.

Bueno, el tiempo pasa volando y entre más y más también hay que ir pensando qué preparamos de almuercito. Aquí en Andina, mi emisora, mientras ustedes también realizan diferentes actividades, les acompañamos y les informamos. Ay, venga, les tengo por acá una noticia relacionada con Tunja. Tunja enfrenta un aumento preocupante del desempleo. Uy, sí. Según el último reporte del DANE, entre junio y agosto de 2026, la tasa de desempleo en la capital boyacense llegó al 12,5%, ubicándola como la cuarta ciudad con mayor desempleo del país. Frente al mismo periodo, si hablamos pero del 2025, es decir, del año pasado, el desempleo aumentó en 2 puntos porcentuales, lo que representa 2,241 personas más sin empleo, a un total de 11,087 personas desempleadas. Lo que pasa en Tunja te lo traemos también acá en Andina, mi emisora. 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

0: las 11 y 33 minutos.
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alegría acompañarlos en este día de descanso. Si usted está ya en casita, tranquilito, haciendo el aseo, preparando el almuerzo o simplemente descansando, esta música es para usted. Y si va camino al municipio, de pronto de la vereda bajó a hacer la compra del domingo, ir a la Santa Misa, súbale también un poquito más el volumen a su radio, a los audífonos, al celular, ¿no? Porque muchos nos oyen por este medio, porque aquí seguimos acompañándote en el recorrido con buena música, con la mejor compañía. Un saludo súper cordial para nuestros oyentes de Genesano, de Tiwaná, de Ciénega, de Úmbita y Viracachá, para quienes nos escuchan desde el centro urbano y por supuesto en todas las veredas. Gracias por oír Andina 95.1, mi emisora.

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4: Las 11:53.
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0: Bueno, el tiempo pasa volando, volando, volando y ya prácticamente Paola Rincón se va despidiendo, agradeciéndoles infinitamente la sintonía, quienes estuvieron ahí desde muy tempranas horas, escuchándonos, disfrutándose de la música, informándose en todo esto y mucho más. Por ahora los invito a que obviamente sigan súper conectados al dial 95.1, una programación espectacular, programación variadita de fin de semana que obviamente los seguirá acompañando hasta las 11 de la noche. 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Síguenos en TikTok, en Instagram, también por supuesto en Facebook y nuestro canal de YouTube como Andina Estéreo 95.1 FM. A todos un resto de domingo feliz, que la pasen muy bien y que la pasen sabroso en compañía de sus seres queridos.

0: Las 12 y 11 minutos.
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0: Las 12 y 17 minutos.
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0: Las 12 y 31 minutos. 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

Las 12 y 43 minutos. 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
2: Las 12:53.

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1: La 1:15.
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0: La 1:23.
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1:32.

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3: La 1:52.

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0: Las 2 y 28 minutos.
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0: 2:35.
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5: Las 2:53.
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0: Las 3 y 8 minutos.
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0: Por ahí va haciendo. 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
2: Las 3:14.

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0: las 3 y 33 minutos.
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0: las 3 y 47 minutos. 95.1 Andina.
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1: Las 4:22.

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2: Las 4:29.

0: 4:43.
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2: Las 4 y 54 minutos.
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0: las 5:09.
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0: las 5 y 17 minutos.
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las 5 y 40 minutos. 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
4: Las 5 y 50 minutos.
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0: 6:04.
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2: Las 6:51.
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